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1: Bueno, es un trastorno genético provocado por el cromosoma X, ¿vale? Que lo que provoca es una deficiencia de una enzima, con lo cual se acumulan grasas en el torrente sanguíneo y puede dañar tanto vasos sanguíneos, riñones, corazón y sistema nervioso.
0: ¿Y tú cómo estás? Después de explicarme qué es esta malaltía.
1: Bueno, yo a día de hoy lo llevo bastante bien, tomo medicación y al tener doble cromosoma X como que compensa uno con el otro. En el caso del hombre es diferente.
0: ¿Y cuándo te lo van diagnosticar? ¿Y qué síntomas tenías?
1: No, a mí me lo diagnosticaron por screening familiar.
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1: Tengo un poquito de afectación de proteinuria en el riñón. Un poco de depósito en el corazón y luego el tema de dolor de en manos y pies es a día de hoy lo que sí que tengo.
0: ¿Y estás trabajando actualmente?
1: Sí.
0: Sí, ¿eh? ¿Y tens problemes a l'hora de la feina per poder desenvolupar doncs, normalment?
1: No, en un principio no.
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1: Mucho.
0: Sí, eh? Sí. Per què? Explica'ns per què. 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
1: Bueno, porque no es una cosa que tú puedas... ¿cómo decir? No lo he podido evitar porque se me diagnosticó tarde. A día de hoy sí.
0: Clar,
1: que...
0: quan t'ho van diagnosticar tu ja tenies els fills, no?
1: Sí.
0: Val.
1: Claro, entonces, bueno, te sientes un poco culpable.
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1: Però bueno, sí, el tema psicológico hace mucho.
0: Sí. I els teus fills com s'han pres?
1: Regular.
0: Sí?
1: Sí.
0: Vale.
1: Sí, porque no les pillo pequeños, que es lo que hablamos de que te lo diagnostiquen cuando eres más pequeño. Entonces, depende de qué edades, pues lo pasan bastante mal. Mi hija lo lleva mejor porque al ser niña, pues lo que hablamos, ¿no? Que como compensa uno con el otro y la afectación es mínima, mínima, mínima. Pero claro, en el caso del niño sí, porque claro, al solo tener un cromosoma X y tener esa deficiencia, pues y pillarle justo en el cambio de adolescencia, pues lo ha pasado muy mal.
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1: Bueno, como decía antes la doctora, muchas visitas, muchos días en hospital. Ahora está mejor porque toma medicación oral, pero ha estado 2 años intravenoso. Cada 15 días ir al hospital durante toda una mañana y, bueno... Ha sido durillo. 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
8: Ya, ya, bueno, pues entonces a mí se me había ocurrido, como tenemos tan poquito tiempo, sí. Hacerle una pequeña storytelling, ¿vale?
7: Ay, genial.
8: Entonces, la storytelling va de por qué a las 6 de la tarde necesito chocolate aunque haya comido. ¿Vale? Uh-huh. Comenzamos. Mira. Entonces, quiero comenzar con la escena que posiblemente muchos se identifiquen. Son las 6 de la tarde, has uh-huh. trabajado todo el día, quizás sí. has comido razonablemente bien y de repente aparece una necesidad urgente de algo dulce, sobre todo cuando colocamos las llaves, entramos a casa y colocamos las llaves sobre el desván, ¿no? Uh-huh. Y no es hambre de lentejas, no es hambre de pescado, no. Este algo muy específico, vamos a meternos con el chocolate, con las galletas, con el pan con crema de cacao, algo rápido, que nos dé ese placer inmediato. Y entonces muchas personas piensan, después de haberlo comido, es que no tengo fuerza de voluntad. Pero déjeme hacerle un pequeño spoiler. Nunca el problema es fuerza de voluntad. Y aquí es donde entra lo que se llama el hambre emocional. Está el hambre física, normalmente aparece poco a poco. El hambre emocional siempre aparece de golpe y normalmente son productos muy concretos. Entonces, por eso muchas veces no estamos intentando alimentar el cuerpo, estamos regular las emociones del día. El cansancio, el estrés, la sobrecarga mental, la ansiedad, el vacío, inclusive la necesidad de premiarnos porque hemos hecho algo bueno, ¿no? Entonces, esto tiene muchísimo más sentido biológico, ya que cuando llegamos con muchas horas de tensión, el cerebro lo que está buscando es energía rápida, esas sustancias que nos vayan a generar placer rápido. Por ejemplo, en el chocolate, tenemos los flavonoides y tenemos que es un productor muy bueno de serotonina, ¿vale? Entonces, es por eso que todo aquello dulce va a calmar, pero solamente temporalmente, ¿vale? Entonces, hay una frase que nosotros, yo escucho bastante en consulta y es, a veces no necesitas azúcar, sino necesitas parar, ¿de acuerdo? Y esto cambia muchísimo de la perspectiva. ¿Por qué? Porque la solución no es solo quitar el chocolate, es hacerse la pregunta, ¿qué me está pasando a mí por las tardes?
7: Claro.
8: Estoy llegando cansada, llevo demasiadas horas sin comer, sin descansar, estoy sosteniendo emociones que no me doy cuenta. Entonces, ¿qué podemos hacer? Primero, dejar de culpabilizarnos. Yo creo que esa es la base más importante, ya que la culpa, siempre digo, empeora la relación de la comida y en otros términos que también digo es la culpa siempre va a engordar. Después tenemos que asegurarnos de darle gasolina suficiente al cuerpo y de forma equilibrada durante todo el día al organismo, para no juntar hambre física y hambre emocional. Y por último, crear pequeñas pausas reales. Es decir, cuando tenemos esa hambre, primero beber un vaso de agua, respirar, ¿de acuerdo? Si después de tomar el vaso de agua seguimos teniendo hambre, pues preguntarnos, ¿qué necesito ahora mismo? A lo mejor es descanso, a lo mejor es aire, a lo mejor es sentarte a ver la terraza, ¿vale? Y algo muy importante, quiero que entiendan que comer algo dulce no quiere decir que es un fracaso. El problema aparece cuando la comida se convierte solamente en la herramienta para gestionar el cómo nos sentimos. Así que yo creo que necesitamos hablar menos de control y más de comprensión. Porque cuando entiendes que hay detrás de esos ataques de hambre, sobre todo de dulces, dejas de pelearte con tu cuerpo. Y es cuando empiezas a escucharlo. Muchas veces el cuerpo no está pidiendo solo azúcar, sino que está pidiendo cuidado. Y me sobraron 4 minutos.
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8: Tenemos que contar que nuestro cerebro, ¿vale? Sigue antiguamente, el cerebro sigue funcionando igual que cuando se creó, ¿vale? Y hace 10.000 años que está el hombre en la Tierra, el hombre anteriormente nada más tenía dos problemas, sobrevivir y comer, ¿vale? ¿Qué pasa? Que hoy los problemas nos han aumentado y nos genera estrés cualquier cosa, un mensaje, un WhatsApp, una noticia. Por lo cual esto básicamente va a influir no solamente en la comida, sino en las emociones. Y no podemos separar a la persona. Es decir, tú no puedes separar emociones de comida. No, van juntas, van juntas. Y normalmente el hambre emocional es mala compañera cuando hay hambre física. Por eso yo comparo siempre con un coche. A un coche tú le echas gasolina y si no lo usas, pues ahí se queda la gasolina. Pero nosotros no paramos. Porque nosotros aunque comemos a las 8 y en 2 horas no tenemos nada en el estómago. Y sin embargo nuestro corazón sigue funcionando, el cerebro sigue funcionando. No paramos. Y entonces, ¿qué pasa? Si tú encima no le das una energía fresca, renovada, pues ¿qué va a hacer? Va a agarrar y va a someterse a la economía de guerra, que digo yo. A tomar depósitos. Y eso es lo que va a hacer básicamente, es que en un momento dado el cerebro te va a recordar: oye, chato, que te he dado energía de reserva, me haces el favor de recuperarla. Y la quiero recuperar básicamente en esos productos que me suban la insulina rápido. Y que me llenen la boca rápido. Entonces estamos hablando de que pueden ser salados o dulces, pero normalmente en las tardes suele ser más el chocolate, porque además tiene magnesio que ayuda a relajar, ¿no? 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